0: Impuesto a la ganancia, y bueno, hoy estamos, pero muy bajísimo, hemos perdido, creo que muchos compañeros están endeudados, sí, con préstamos, pero es culpa del gobierno y culpa de nuestros dirigentes sindicales, ¿no? Que son cabeza y que no saben, o por los favores que reciben, tienen que callarse y aceptar lo que le den. Y así que eso, ojalá se cambie todo esto y sea para mejor, donde se pueda recuperar, ¿no? Lo que nos lo merecemos por el trabajo que hacemos, el trabajo profesional que hacemos, y siempre damos lo mejor de todos los choferes y todos los mecánicos, ¿no? Para que todo salga adelante.
1: Como tiene que ser. Marcelo, cómo es el trato, cómo es la relación, el trabajo que estás llevando adelante con Emanuel Echazú? Porque sabemos que cuando se arman equipos de trabajo tiene que haber, ¿no?, una carreta donde tiran todos y bueno, contame un poquito cómo es la relación, cómo se llevan con Emanuel, porque todo el mundo dice, che, pero ¿y ellos cómo están? ¿Después qué va a pasar? ¿Cómo se llevan? ¿Cómo están trabajando? Contame un poquito, Marcelo.
0: Mira, con Emanuel nos llevamos de 10, no solamente con él, sino que todo el grupo en general. El grupo que se armó es muy lindo, son todos muy confiables, y son un grupo que quieren salir adelante, quieren trabajar para los compañeros. Y con Emanuel nos llevamos re bien. Es una persona que sabe escuchar, sabe entender, y por sobre todo también sabe liderar, ¿no? Y no solamente de ser un líder, solamente que también te da la facilidad de decir que opinemos, que hablemos. Algunos pueden proponer una cosa mejor, así que es de una mente muy abierta, y eso habla bien de él, ¿no?
1: Claro, de poder escucharlos a todos y de ahí también poder tener él una visión que lo lleve para adelante, porque a veces también sumirse en el egoísmo no es bueno y qué bueno que tengamos una persona al frente así, ¿no? Que sepa escuchar y que sea un buen líder, que eso es lo importante, que un buen líder no significa que sea no tiene que tener la chapa ni la personalidad de un super jefe, sino de un buen líder que pueda escuchar al grupo y hacer de que la tropa vaya completa, que vayan todos a la par. Bueno, Marcelo querido, no sé si querés agregar algo más. La verdad que no quiero robarte mucho tiempo ni tampoco hacer demasiado extenso esto. Quería más que nada que la gente te escuche, que porque por allí los compañeros dicen, pero yo lo quiero escuchar a yo lo quiero escuchar a Emanuel, yo lo quiero escuchar a Barrio Nuevo. Más allá de que ustedes estuvieron y están hablando con los compañeros, pero hablar en un medio, que tampoco es un medio grande, porque es una radiecita online la que tenemos y la escuchan los compañeros del transporte, ¿no? Pero saber tu expresión, saber si sabés del tema, si cómo trabajás. Entonces, eso es más que nada lo que quería. Quería que la gente te pueda escuchar como lo escuchamos todo y que todos tienen cierta capacidad y muy buenas capacidades para llevar adelante la conducción de un gremio. Y encuentro eso en Emanuel, encuentro eso en vos y en Pablo Rajal, en todos los compañeros que fuimos haciendo hablar y vamos a seguir siguiendo hablar. Así que Marcelo, no sé si querés dejarle un mensaje o querés que hablemos si te quedó algo en el tintero, ya como para ir cerrando esta nota.
0: Siempre hacemos hincapié en el tema de las propuestas que tenemos. Viste, muchos compañeros
1: Sí.
0: que hablamos, siempre hacemos hincapié en las propuestas que tenemos, y bueno, hay algunos que por ahí no me escucharon, o ahora están escuchando la radio y tienen la posibilidad de saber un poquito más, ¿no?, sobre las propuestas, que son bastante interesantes, y que en realidad el gremio tendría que haberlo tenido hace rato, que es el bufete de abogados, que tenga un abogado previsional, el abogado penalista, el abogado laboral, que siempre estuvo, y un perito, ¿no? Porque es la base
1: Sí.
0: de lo que el gremio tiene que tener para cuidar a nosotros. Porque el gremio, más allá de pagar la cuota

0: sindical,
1: Sí.
0: el gremio nos tiene que dar la garantía de que él nos va a cuidar a nosotros el trabajo.
1: Claro, tiene que haber
0: Garantizando.
1: un vuelto, ¿no? Tiene que haber un vuelto de lo que uno descuentan.
0: Y sí, y eso tiene que, el sindicato tiene que hacer hincapié en cuidar nuestra fuente laboral, y nosotros trabajamos con el carné. Casos de accidentes fatales, como tuvieron muchos
1: Sí.
0: compañeros tuvieron que hacer cargo de eso. Sin embargo, el gremio nunca dio un respaldo ni nada por el estilo. No lo vimos salir por la radio ni por las tele diciendo cuando los medios, muchos medios malintencionados salen a decir de que siempre tiene el
1: Claro,
0: chofer, ¿no?, del
1: sí,
0: colectivo
1: un
0: y
1: colectivero mató así como si uno saliera a
0: sí.
1: asesinar gente, hermano.
0: Exactamente. Entonces, eso es lo que necesitamos hoy también. Tiene un respaldo del gremio donde salga a decir y a cuestionar esos títulos, ¿no?, de esos medios. Y después denunciar también todo lo que nos hacen los pasajeros. Sufrimos robos, golpes, puñaladas.
1: Hace poquito apuñalaron a un compañero en el 6, hermano, ¿no?
0: ¿Y el gremio dónde está? Cuando no eran gestión, yo recuerdo, salían por todos lados diciendo que nos golpean, que este gremio no hace nada, hace un silencio. Durante estos 8 años no
1: Sí.
0: hicieron nada sobre esto tampoco. No hicieron absolutamente nada.
1: Pero vos sabés que
0: Nosotros tenemos que cambiar todo eso.
1: hay que
0: Nosotros tenemos que
1: cambiarlo.
0: cambiar todo esto.
1: Qué importante que sería para el conductor, y bueno, para todos los afiliados, saber que si ocurre algo, vos tenés el apoyo del gremio y tenés el asesoramiento legal y también de un perito. Qué importante porque eso te da cierta tranquilidad, porque por ahí pasa de que te tenés que hacer cargo de todo, tenés que buscarte un abogado, tenés que, ¿entendés? Tenés que morir con todo, no, nadie te acompaña, estás solo y tenés una familia detrás que sufre, como están sufriendo y como han sufrido muchos compañeros que tuvieron estos accidentes, que son accidentes, que nadie sale a matar gente. Y esto que me
0: Exactamente.
1: estás diciendo, Marcelo, es un punto importantísimo, saber que uno tiene un respaldo legal en el gremio. Así que, bueno, Marcelito, ¿estás ahí? Hola, se me fue. A ver. Marcelo, parece que no me escucha, che. A ver, a ver. A ver. Ah, ahí está. Ahí está. Se cortó. Bueno, ya vamos a seguir hablando un cachito más. Ahí está, ahí está. Ahí está. Marcelito, ¿estás ahí?
0: Ah,
1: Ahí
0: sí.
1: está. Sí, se había
0: Aquí
1: cortado.
0: estoy.
1: Se había
0: Se corta
1: cortado.
0: la comunicación.
1: Te decía, Marcelo. Qué punto importante, qué punto, pero muy, muy, muy importante este el que estás tocando, de saber de que si uno le tiene un accidente, porque son accidentes, te decía, porque nadie sale a agarrar un colectivo y sale para matar gente, porque eso no es lo que uno sale a hacer un recorrido. Y qué importante saber que si te pasa esto, vas a tener el respaldo de un asesoramiento legal, de un abogado, de un perito en el gremio, porque es un poste donde afirmarse. Hoy están viviendo algunos compañeros y están pagando de su propio bolsillo un abogado, están viendo cómo lo hacen y tienen una familia detrás y hay un gremio que no los acompaña. Qué importante ese punto, Marcelo. La verdad, felicito esta propuesta y Dios quiera que si ustedes son gestión se pueda realizar y puedan darle este acompañamiento al afiliado.
0: Sí, totalmente. Y nosotros estamos convencidos, ¿no?, de lo que venimos escuchando en los controles, los muchachos del taller, que nos animan, ¿no?, a seguir esto y que van a votar por nosotros. Eso también es muy importante, ¿viste?, que la gente te lo diga, te lo demuestre y se plasme también el 7 y el 8 con el voto. Es que estamos seguros de que vamos a hacer gestión y vamos a cumplir, ¿no?, todo lo que estamos prometiendo, diciendo y poniendo ahí en la mesa. Y bueno, el otro punto
1: Sí.
0: que es también fundamental es de los jubilados. Jubilados
1: Contame.
0: vienen muy golpeados, muy
1: Ajá.
0: olvidados, lo utilizan para hacer cosas. La verdad que el jubilado tiene que

0: estar tranquilo, disfrutar, salir a pasear. Eso tiene que hacer el jubilado y no estar encerrado en el gremio haciendo cosas. No, el gremio tiene que darle un espacio físico para que ellos salgan a disfrutar. Cobran una cuota mínima, pero ya aportó 30 años de su vida.
1: Claro.
0: 30 años aportó.
1: Mantuvo un gremio 30 años, más de 30 años alguno.
0: Bueno, más de 30 años lo del taller, ¿cuántos años
1: Exacto,
0: aportan?
1: no tiene ni
0: Entonces,
1: insalubridad.
0: ¿y en qué le devuelven a ellos? Cuando el activo, ¿sí? El activo se
1: Sí.
0: jubila, el gremio, vos nunca lo ves en punta de línea, con una batucada, con una plaqueta, agradeciendo el
1: Claro.
0: aporte que hicieron ellos y también la lucha, porque el compañero que no es delegado ni está en el gremio, van a acompañar, van a la lucha, van a la marcha, hacen paro. Y a ellos muchas veces se les descuenta el día.
1: Exacto.
0: Entonces, el gremio tiene que devolverle de alguna manera un agradecimiento al compañero, al que se está jubilando. Ir en la última vuelta, acompañarlo, hacerlo sentir que es parte del gremio y que es un pilar fundamental en esto.
1: Qué lindo, a
0: Y es
1: veces, a
0: algo
1: ver.
0: tan sencillo y tan básico de entregarle una plaqueta, un reconocimiento
1: Claro.
0: y acompañarlo en la última vuelta.
1: Sí, la verdad
0: Eso
1: que bueno.
0: le falta a toda, no he visto a ninguna a ningún mandato de secretario que haga eso, esas cosas, algo tan sencillo.
1: Sí, muchas veces la familia que es la que sufrió a la par del compañero que tuvo que aguantar que se vaya temprano, que vuelva tarde, que a veces no esté en días importantes para la familia, son los que acompañan el último, la última vuelta y como decís vos, nunca se vio que ninguna gestión acompañara, acompañara a los que se van a jubilar. Qué importante, Marcelo. La verdad que una buena propuesta que parece no algo tan pequeño, pero significa tanto para el afiliado.
0: Por supuesto, no solamente es saber, también comentarle que no lo largamos como propuesta en los papeles, pero que se está trabajando y fuertemente es en adquirir un espacio físico para los jubilados
1: Sí.
0: lo más cerca posible del dique Cabra Corral.
1: Claro.
0: Sí, se está gestionando, ya tuvimos. Mantuvimos reuniones
1: Ajá.
0: y después tenemos también pendiente una charla y una visita a Santiago del Estero
1: Sí.
0: para ver también un espacio físico cerca
1: Las
0: del
1: termas.
0: Río Colorado.
1: Ah, del Río Colorado.
0: Esto para el centro de jubilados, te lo estoy diciendo en vivo, no lo hemos todavía largado como propuesta porque queremos cerrar todo el círculo. Y de ahí plasmarlo en un papel, que quede ahí plasmado lo que se está haciendo y lo que se quiere conseguir, ¿no?
1: Claro, yo por ejemplo veo, mira ahora que me toca ese tema, yo por ejemplo veo algunos centros de jubilados de otros rubros que se van, por ejemplo, a las termas Río Hondo, que hacen un viaje, por ejemplo, a Tucumán, que hacen un viaje a Córdoba, y así digamos, eso es lo que necesita el jubilado, esparcirse más y no, como decís vos, que lo tengan ahí cerca y que de vez en cuando le dan un pedazo de carne para tenerlo ahí. No, pasa por otro lado, pasa porque ellos puedan hacer una vida diferente y disfrutar, como vos decís, de tantos años de aporte. Marcelo, ¿algún otro temita que quieras poner sobre la mesa? Porque hasta ahora son muy importantes lo que estás diciendo.
0: También no decirle al compañero que, bueno, nosotros como delegado de acá del Cóndor de hace años que venimos y hemos lanzado el programa, pero lo mantengo yo en la computadora porque, bueno, me sale plata poder compartirlo.
1: Sí.
0: Es el del desglose de las horas. Sí, es un programa que veníamos diseñando con el delegado, por supuesto una persona que capacitada en eso,
1: Claro.
0: en donde se lo va, en el futuro se lo va a poder compartir al compañero para que lo tenga en su celular,

0: pueda cambiar o agregar el monto, el básico, la antigüedad y después llenar los días trabajados con las horas, ¿no? Y ese programa le va a permitir sacar la hora nocturna al 50% y si trabaja un feriado al 100%. ¿Para qué? Para que tenga un control exacto sobre lo que tiene que pagar la patronal.
1: Ah, mira
0: Ella
1: qué bueno.
0: con el monto y todo, es decir, le va a salir la cantidad de horas y el monto que le tiene que pagar la patronal. Y eso llevar un control. Nosotros en este tiempo hemos controlado muchos recibos y la verdad que a muchos compañeros le ha faltado 50 minutos, una hora, 2 horas,
1: Sí.
0: y decimos que sí, que vamos a reclamar. Dice, bueno, algunos compañeros no quieren porque por el temor, ¿no?
1: Claro,
0: De alguna
1: sí.
0: represalia y todo eso. Entonces, pero que tenga la seguridad de que cuando hacíamos conducción eso no va a volver a pasar.
1: Y aparte el
0: Para
1: solo
0: eso
1: hecho
0: es.
1: de que ellos sepan, de que tengan como decir, sería más o menos como una aplicación donde vos vas cargando los datos y te tira lo que te tienen que liquidar, digamos, como vos decís, hora al 50, hora al 100, hora nocturna. Porque a veces a todos, te digo, no me incluyo, no sabemos por ahí. Si nos están liquidando bien o mal, o puede decir, no, yo metí, me pasa en mi caso que, bueno, voy anotando, viste, las horas, pero a veces me olvido de anotar y no sé si me liquidaron todo, cómo fue. Bueno, tenemos en el caso de nuestra empresa, que la verdad que creo que es una de las pocas que nos liquida y nos paga por ahí con todo lo que dice el convenio colectivo, ¿no? Pero sé que otros compañeros de otras empresas sufren a veces, ¿no? Estas cosas. Y la verdad que es
0: Sí,
1: una excelente idea. Una excelente idea que puede estar al alcance de todo. Viste que ahora hay aplicaciones para todo, hermano. Hay aplicaciones para todo, ¿no? Una excelente
0: hay
1: idea para que el
0: aplicaciones para
1: compañero tenga
0: todo. Y
1: control.
0: eso es lo que la tecnología la tenemos que usar a nuestro favor también. Implementarla nosotros y usarla para beneficio del compañero.
1: Me parece fantástico. Bueno, Marcelo, primero, como te dije desde un principio, agradecido totalmente que hayas atendido esta propuesta. Por allí algunos dicen, che, pero vole, armá, ¿cómo es la? No, no. Con todos los candidatos que yo hablé, no, jamás, jamás no se arma nada. Mira acá un compañero que está preguntando, ¿ve? Que hizo una pregunta y vos se la contestaste, ¿no? Y así, por eso le digo, cuando quieran preguntar, pregunten para que vean de que realmente los compañeros están empapado en el tema. Así que Marcelito, bueno, ahora sí te invito, no sé si hay alguna propuesta más, seguramente vamos a seguir charlando. Dicen, ¿qué propuesta tienen? Ah, bueno, ya hablaste de la obra social. ¿Qué propuesta tienen para fortalecer la obra social y para que los compañeros vuelvan a afiliarse? Bueno, un tema bastante largo, ¿no? De hablar, que ya hablaste vos un poquito de la obra social. No sé si querés recalcarle algo al compañero.
0: Sí, nosotros estamos también buscando, ¿no? Una persona que se dedique pura y exclusivamente a la obra social, que tenga conocimiento y sea bastante capaz para que lleve adelante una obra social digna para el compañero. Ya nos presentaron el proyecto y bueno, lo venimos analizando y seguramente ahí en la mesa, cuando todos nos reunamos con todos los partícipes, ¿no? De la lista negra, se toma una decisión y de ahí salir a decir al compañero que esta es la propuesta nuestra para recuperar la obra social. Aunque es difícil, y en todas las propuestas que tuvimos, en las tres que tuvimos, lo primero que hay que hacer es la auditoría de la obra social
1: Claro.
0: para saber qué es lo que ingresa, qué es lo que sale, qué es lo que se le paga al profesional y lo mismo con la farmacia. Eso es lo primero que nos sale en nuestros tres proyectos, las personas que no van a, que Dios quiera, nos van a llevar en eso adelante.
1: Bueno, qué
0: Y después
1: importante.
0: sí, después.
1: Ahí está el perro. Marcelito, bueno, yo en realidad yo ya había charlado, bueno, con este otro compañero, ya me había comentado este tema de que estaba, ¿no? estaba la

0: propuesta que habían, que ya se están asesorando, ¿no es cierto?, con personas idóneas en el tema de cuál podría ser la recuperación, porque esto no se recupera de un día para el otro, que tiene que haber un plan, que tiene que haber una gente que, y ya usted ya me habían contado a mí, pero bueno, le quería que le conteste vos a este compañero, de que hay tres propuestas ya y seguramente la van a evaluar y veremos cuál es la mejor para tecnologizar y poder sacar adelante la obra social, obviamente, que está la auditoría, y después de ahí se arranca para adelante, ¿no? Que esto no se hace solo, que se hace con
1: Y de
0: gente.
1: ahí se claro, así de ahí se arranca para adelante, y después tienen en periodo, en un corto periodo, cierta recuperación, en un mediano y por supuesto
0: En
1: en un
0: largo plazo.
1: largo periodo, pero en un periodo estamos hablando de entre 1 año y 2 años de recuperación total, ¿no?, de la obra social, con mucho más beneficio de lo que se puede dar.
0: Bueno, perfecto. Acá dice un compañero, saludos para Marcelo Barro Nuevo, mucha suerte a la lista negra. Por acá me decía, a ver, por acá, vos sabés que no, por ahí no quiero abrir los mensajes porque después, hola Julito, dice, los compañeros de la lista negra como Marcelo han hablado más en estos días que el actual secretario y sus secuaces en 8 años. Bueno, ahí están algunas de las propuestas, algunas de las propuestas porque son varias. Y cada uno va reflejándose en ella. Bueno, ya vamos a leer este mensaje. Pero bueno, ahí está, Marcelo, no te quito más tiempo y seguramente la otra semana y la última semana vamos a volver a charlar un poquito sobre esto y bueno, seguramente tendremos algún adelanto de los proyectos que ustedes están llevando adelante ya.
1: Sí. Nos faltó también, bueno, hablar sobre los proyectos del taller y sobre los proyectos de recuperación en larga distancia, así que seguramente la semana que viene vamos a estar en comunicación, informando lo que tenemos para cada, ¿no?, para cada sector, que es muy importante que lo sepan y que quede plasmado no solamente en palabras, sino en papel, y más adelante que sean gestiones, ¿no?
0: Bueno, Marcelo querido, no sé si querés dar un cierre para esta nota, para todos los compañeros y compañeras en este día tan especial, 24 de septiembre, Día del Colectivero.
1: Bueno, sí, primero agradecerte a vos por el espacio, por el tiempo que me cediste, y para los compañeros, bueno, desearles por supuesto el feliz día del conductor y del colectivero. También hoy es un día especial porque es cumpleaños de mi hermano. A él también le
0: ¿Cómo
1: mando un fuerte abrazo.
0: se llama el compañero? El
1: Cristian.
0: hermano, ¿eh? Bueno,
1: Cristian, mi
0: el
1: hermano.
0: Cristian. Feliz cumpleaños para el Cristian, ya le
1: Sí.
0: vamos a cantar el feliz cumple.
1: Dale, dale. Y bueno, y decirle a los compañeros que confíen en esta lista, que está bien organizada, no fueron elegidos la secretaría por azar, son compañeros que están capacitados, que se hizo un estudio, ¿no?, sobre los compañeros, qué es lo que en dónde podían rendir mejor
0: Claro.
1: en base a la secretaría, y bueno, los compañeros accedieron a eso y bueno, hoy están en el lugar donde nos dijeron a profesional que podría estar y podría cumplir el 110% de sus capacidades. Así que lo agradecido con los compañeros que integran la lista negra, que están todos enfocados y haciendo el trabajo, saliendo a la calle, otros están haciendo el trabajo en su casa,
0: Sí.
1: pero todo en conjunto, estamos llevando adelante todo esto.
0: Bueno, qué lindo,
1: Y
0: Marcelo.
1: a los compañeros del transporte, del taller, de inspectores, que confíen en este cambio, que no lo vamos a defraudar.
0: Bueno, gracias, Marcelo. Un abrazo grande para vos y para todos los muchachos de la lista.
1: Dale, un abrazo a todos, muchas gracias.
0: Chao, Marcelito. Chao, chao, chao. Ahí está.
1: Chao, chao.
0: Marcelo Barrio Nuevo, señor.

Bueno, ahí estaba la palabra del candidato a secretario general adjunto, el señor Marcelo Barrio Nuevo. Mirá, lo hemos tenido más de 40 minutos charlando a Marcelo, ¿eh? Mirá, ahí está. Largó puntos fundamentales. Bueno, a mí la verdad, lo que me interesaba charlar y lo charlamos era el tema de este acoso que sufrieron las compañeras y de un espaldarazo que le dio el gremio en su tiempo. Y habló de eso y encima nos tiró las propuestas, habló del tema ya de la obra social, habló el tema del asesoramiento legal, que es tan importante, habló el tema de los jubilados, ¿no es cierto?, que están para otra cosa, que están para disfrutar más y poder armarles otro tipo de cosas para que se diviertan, compartan, no sé. Pero bueno, gracias Marcelito, gracias Marcelo Barrenuevo. Excelente, la verdad, excelente. La nota, bien, ¿no? Bien, por ahí. Los compañeros preguntan y yo se les hago las preguntas. No hay problema, porque yo creo que una conducción tiene que saber responder, sobre todo. Y eso es importante. Es muy grave, dice acá. Hola Julito, es muy grave el abandono de quien hoy heredó el sillón, que no haya hecho nada para hacerlas respetadas a estas compañeras y todavía haya quienes los defiendan. Es una vergüenza. Lo reitero, es muy grave el abandono de quien hoy heredó el sillón, que no haya hecho nada para hacerles respetar a estas compañeras y todavía haya quienes los defiendan. Es una vergüenza. Es una vergüenza que una compañera vaya con una situación de acoso, y te diga, no denuncié, vení, te cambio de empresa y tal, total. Ya te han acosado, ya te han hecho. ¿Entendés? Es, ¿en qué cabeza, papá? ¿En qué cabeza, hermano? Estamos en el año 2026, estamos en otra época. Eso ya no tiene que existir. No tiene que existir. ¿Cómo puedes decirle, vos ponele que sea tu hija, hermano? Ponele que sea tu hija y te llegue a tu casa, ¿no? Te llegue a tu casa tu hija. Ponele así porque es el ejemplo más duro capaz que puedo llegar a poner, porque yo también, que venga tu hija a tu casa y te diga, papá, ¿sabe qué? Me están acosando, me pasó esto, y vos le digas, bueno, ¿sabes lo que vamos a hacer, hija? Nos vamos a cambiar de barrio, nos vamos a vivir a otro lado, así ya no te siguen acosando. Es lo mismo, esto es fuerte, esto es doloroso, esto es grave, no podés agarrar y decir, che, ¿sabe qué? No, cambiate para qué, cambiate de este corredor al otro, listo, ahí no te van a joder. Y si en el otro te vuelven a cosas que vas a decir, no, cambiate al otro, ¿y qué? Va a llegar un día que no te van a poder poner ningún corredor, va a decir, hay que cuidar la fuente laboral. Claro, que te hagan lo que quieran para que vos cuides la fuente laboral. ¿En qué época estamos? ¿En qué época estamos? Pónganse en dos deditos de frente, pónganse de ejemplo, empatícese en un poquito con las compañeras, con las mujeres. Papá, tenemos madre, tenemos hermana, tenemos hija. Ponete del lado de la compañera. Y no del lado del otro. Ah, porque bueno, tiene algunos intereses y no lo puedo tocar. No. Mira, aplaudo, así, a las compañeras que se animaron a la denuncia. Como dijo acá Marcelo Barrio Nuevo, no, nosotros lo único que hicimos fue acompañar. Y qué importante que hayan tenido el acompañamiento de Aguilera, de Barrio Nuevo. No, con Aguilera también vamos a hablar, porque también está en la lista, también vamos a hablar. Me han dado detalles, yo no quise y ni voy a hablar de esos detalles, que son fuertísimos, hermano. Son fuertísimos algunos detalles sobre otras compañeras que no se animaron a denunciar y que hoy, tristemente, ya no están en el sistema. Porque se tuvieron que ir. Porque no aguantaron tanta mugre, si se puede decir, hermano. A ver, bueno.

Dice saludos para Arroyo del Troncal, Norte-Sur, que anda transpirando, dice, porque la Rosángela se fue al taller, le he puesto un chamame a la Rosángela y dijo, me voy al taller de una, y bueno, ¿cómo andan, Elcito? Te están haciendo sufrir, papi, no le afloje, ya falta poquito para que termine el turno. Total, ya cuando pase la hora pico ya va a volver a Los Ángeles. Saludos, Arroyito querido. Cintia Ortega, ¿cómo anda? ¿Cómo anda, compañera Cintia? Excelente, mi cumpa Berro Nuevo. Dice, seguimos trabajando en el 820 interno 882. Nunca más un acoso. Con la lista negra, nunca más un acoso. Ponele la firma, dice Cintia Ortega, que habló muchísimo. La otra vez habló. Después vamos a hablar la otra semana con Cintia, porque habló mucho sobre el acompañamiento a la mujer, sobre las capacitaciones, no solamente para las compañeras que trabajan, sino algunos proyectos para las mujeres de los compañeros. O sea, que Uta la acompañe también por ahí en algún oficio, ¿no? Es muy importante esto que sea abierto no solamente para el afiliado, sino para toda la familia del afiliado. Para toda la familia del afiliado. Gracias, Cintia. Saludos para vos y a toda la gente del 8. Interno 882 allí con todo. Bueno, me mandaron un saludo acá. Saludos, no sé. No, no me pongan esas cosas. Dice, acá me mandaron una foto, parece que es. Hola, Julito, los compañeros. Ah, el que decía que han hablado. A ver, ¿qué dice por acá? A ver. Ah, me mandaron una foto. ¿No es cierto? Dice, pagan cancha para que los voten con nuestra plata, porque si tienen que salir de ellos se mueren. Yo creo que debería haber una auditoría total. Toda la contabilidad, y si los números no son claros, denunciarlos uno por uno por administración fraudulenta. Seguramente, si la lista negra, que yo estoy convencido de que sí va a ser gestión, estoy convencido, y si se me da vuelta la carta, bueno, hoy día charlaba con unos compañeros, ¿no? Y un compañero ya de años, ¿no? Y hay dos testigos que están ahí, que seguramente están escuchando la radio. Y un compañero de año me decía, pero ¿por qué te metes así? ¿Por qué te quemás? ¿Quemarme por qué? ¿Por decir la verdad? ¿Quemarme por qué? ¿Por tratar de hacer un nexo entre compañeros? ¿Que esta radio sea un nexo entre todos los cumpa? Sí, puede ser. Que quedo expuesto, ponele la firma, que quedo expuesto. Muy, muy, muy expuesto, ¿no? Totalmente. Pero hermano, si yo, que tengo una señora, que tengo tres hijos, no hago por tratar de que esto cambie para que mi familia tenga así un poquitito de mejoría, ¿quién lo va a hacer por mí? ¿O qué hago? ¿Me siento a esperar a ver qué pasa? Una de esas se le ocurre, esta gestión hace algo por los cumpas. Cierra una paritaria más arriba, no sé. ¿Entendés? Espera a que hagan algo por los afiliados. Que exista una gestión. Esperar algo que no ha existido en 8 años. No va a existir ahora. No va a existir ahora. Entonces, ¿sabe qué? No me da pena jugarme, no me da pena exponerme, no me da pena quemarme, no me da pena. Voy para adelante, y si las cosas no salen como uno cree, y bueno, por lo menos habré dado todo para generar un cambio. Vos también podés, compañero. A todos los compañeros que por ahí no se animan, Porque dice ustedes. Bueno, acá hay un mensajito que dice, ya empezaron con la caída del sistema de salud, así nada raro sería que empiecen a dibujar los números. Sí, ya empezó la caída del sistema de salud. Ya empezó. Bueno, dicen, atención, hay un coche que quedó

va a ser en vano. Esto no va a ser en vicio, no va a ser el vicio. No, no va a ser el vicio, hermano. Porque esto ha hecho que salgan, esto ha hecho que se muestren, esto ha hecho que metan la pata, esto ha hecho que pisen el palito. Porque si esta lista que se viene organizando desde hace mucho tiempo, sé que estoy pasado, ya vamos a cortar en un ratito, me dice la producción, nadie puede prohibirnos hablar, nadie, jamás. Así que yo, mirá, me siento orgulloso. Y por la memoria de mi hija, que no le aflojó, nada. Y le decía a mis compañeros, a aquellos que por ahí no se animan porque tienen miedo, no importa, no te animes, no salgas de frente, pero habla con los otros compañeros, decirle, che, ¿sabe qué? Tenemos que hacer un cambio, hermano. No salgas al frente, no te pongas la remera negra de la lista, ¿eh? Pero habla con el compañero, vos también podés ayudar desde donde estés. Decirle, che, ya basta, hermano, vamos con los changos, la negra, porque la verdad que tienen buenas propuestas, porque la verdad que es una buena opción. Porque ¿qué vamos a hacer con esto que ya han estado 8 años y no han hecho nada? ¿Qué vamos a seguir esperando que hagan algo? ¿Eh? Vamos a seguir esperando que llegue el tiempo de elección y salgan a los controles, con todo y con propuestas. ¿Propuesta de qué? ¿Propuesta de qué? Si ni siquiera sabe cuánto era lo que se había charlado en las paritarias, hermano. Así que yo los invito a todos aquellos que no se animan, que por lo menos hablen con los cumpas. Charlen, digan, che, le metamos, vamos con... ¿Sabés cómo ayudan con eso? Y como yo siempre lo dije, soy de la lista negra. Me metí en esto porque quiero que mi familia esté mejor. Quiero yo estar mejor. Y quiero que un sindicato te acompañe. Quiero que un sindicato te dé una capacitación, que un sindicato, qué sé yo, te brinde, no sé, una clase de folclore, una clase de, no sé, de aeróbic para las mujeres, que te dé una, como dijo Cintia Ortega, que te capacite, qué sé yo, en corte y confección, que te ponga un psicólogo a las mujeres que la están pasando mal. O sea, eso quiero, que un gremio te acompañe. Y que no yo cuando vaya a ver el recibo de sueldo diga ahí, sindicato, tanto por ciento, cuota de promoción social, tanto por ciento, y yo qué tengo a cambio de esa plata que todos los meses, porque no te perdonan una, ¿no? Y vos fijate en el recibo cuánto es la guita, porque ahora sale el recibo todo detallado que te sacan por mes, multiplicalo por 12 y sumale también lo del aguinaldo, y multiplicalo por la cantidad de afiliados, que no son más de 2.300, no sé cuántos son. Y entonces, ¿qué se hace con eso? ¿Qué se hace por el afiliado? Ahora, uff, vamos con todo. Bueno, esto tiene que crecer, dice la lista negra, se tiene que instalar en Salta. Bueno, gracias compañero, me voy yendo, agradecido profundamente a todos los que estuvieron compartiendo esto. A los amigos anunciantes, muchísimas gracias por acompañarnos. Ahí sale la publicidad y les aviso que en la radio está saliendo todo el día la publicidad de los que acompañan a la lista negra. Con la lista negra ningún compañero va a estar solo. Te felicito, Julito, dice, jamás te calles. Gracias, hermano. Gracias, Fede. Te mando un abrazo grande. Y a todos, agradecido profundamente porque hayan estado, hayan... escuchado el programa, la palabra de Marcelo Barrio Nuevo, que la verdad fue una cosa bárbara poder escucharlo y así, ¿no? Vamos a ir tratando de recorrer a todos, vamos a tratar, ojalá que podamos llegar a todos porque son muchos candidatos, ¿no? Y por ahí vamos a hablar un vocalcito, ¿qué te parece? Ahí podemos hacer un vocalcito. Hoy día estaba viendo, ¿no?, cómo los compañeros están viendo el tema de la guita, porque es algo que no alcanza, y hacen un aporte, porque muchos, che, ¿cómo hacen ustedes si no? Y hacemos un aporte, todos los muchachos, yo también hago lo mío,

un aporte, venden empanada y así. Todo a pulmón, papá. Todo a bolsillo de los compañeros de la lista negra, ¿eh? Acá no hay nada, como salieron a decir, que no sé cuánta guita. ¿De quién va a dar un mango? ¿Quién va a dar un mango, papá? No, no. Bueno, nos vamos. Sí, nos vamos. Mañana a partir de las 8 de la noche, ¿sí? Mañana vamos a hacer una horita de programa nomás, ¿eh? Una horita nomás de programa, ¿sí? Bien. Bueno, muchísimas gracias a todos los que nos acompañan. Esto es Dignidad al Volante. Mi nombre es Julio Santos, soy chofer del Corredor 4 y los abrazo con el alma, deseándoles un feliz día del colectivero. Chau, muchas gracias.

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0: durante la gestión, los 4 años que de mandato. Eso hicieron mucho hincapié los compañeros, y bueno, las otras cosas que también hicieron hincapié es la obra social.
1: Sí.
0: Muchos compañeros se fueron de la obra social, pero quieren regresar a la obra social, pero con una obra social digna, donde ofrezca, claro, muchas cosas, variedad de médicos, en atención, y un montón de cosas más que se puede hacer tranquilamente, ¿sí? Porque antes sí lo teníamos. No es que has cambiado, que antes estaba horrible y hoy ya mantuvieron esa organización, ¿no? Dentro de la obra social. Lo mismo que con la farmacia. En la farmacia hay medicamentos que no lo tienen, que lo tienen que pedir un día, 24, 48 horas con anticipación para que después se lo entreguen. Después el médico le daba un medicamento.
1: Ajá.
0: Y de una marca, y en la farmacia una marca de menor calidad, le pongamos.
1: Bueno, así se manejan con monodroga, y a veces las marcas tienen que ver, no tienen que ver, a veces por eso los médicos te las sugieren. Bueno, hay dos puntos ahí, me estás nombrando dos puntos bastante fuertes, que son obra social y farmacia, que seguramente hoy charlaba con otros compañeros, y me decían, es algo que va a costar, ¿no? Que va a costar poner de pie de nuevo después de tanta decadencia que tuvo, pero que es posible, si lo es.
0: Es posible, todo es posible cuando vos tenés las cuentas claras, donde no haya una malversación de fondos, donde no se gaste por otro lado el bien depende de Buenos Aires. Las seccionales pueden hacerse cargo también de alguna parte. Por ejemplo, hay compañeros que, un caso que nos comentó un compañero del Corredor 5, que tiene una discapacidad.
1: Sí.
0: Y le niegan la atención.
1: ¡Oh, Dios!
0: Entonces, vos te pones a pensar, una persona con una discapacidad permanente, ¿no? Le niegan la atención, a pesar de que el gobierno después le devuelve la plata, lo que la obra social o el sindicato de personas.
1: Claro.
0: Están con un subsidio, ¿viste?
1: Sí.
0: Esas cosas es lo que molesta, lo que molesta mucho a la gente. Tiene que ser parejo, tiene que darle prioridad a esas personas, a esos compañeros que necesitan. Los compañeros se adeudó por pagar el tratamiento, por pagar la medicina. Y UTA no le reconoce hoy, no hablemos de UTA, sino la gestión, ¿sí? Claro. El actual secretario no le reconocen el interés que el compañero tiene que pagar por haber solicitado un préstamo, ¿no? Claro. Donde él podría tranquilamente eso hacerse cargo, y después que el compañero devuelva la plata en cómodas cuotas, digamos.
1: Claro, bueno, por ahí se puede tener un poquito más de empatía y tratar de solucionar, ¿no? Marcelo, sí, dime.
0: Sí, pregunte nomás.
1: Sí, bueno, no quería extender mucho este tema, porque sabemos, y todos los compañeros saben, de que es una situación bastante complicada la que se vive ahí en cuanto a obra social y farmacia, que son dos puntos claves y dolorosos que está teniendo la UTA. Pero, bueno, hay un tema muy muy en especial que a vos te tocó vivir muy de cerca, como delegado, como compañero, y bueno, que se dio, ¿no? Que se dio, y yo creo que la lucha de ustedes y de esta compañera, que todo el mundo se enteró de esto, todo después como que se desapareció el tema, ¿no? Pero el tema del acoso, que se ha dado hace un tiempo, que se ha dado en varias empresas, ¿no es cierto? Y en la empresa en la que, bueno, vos sos delegado, ha ocurrido una situación bastante dura, difícil, pero que la han podido llevar adelante y han sacado del acoso a estas chicas. Y bueno, yo creo que ha sido un puntapié inicial para que dejen de ocurrir estas cosas que por ahí ocurrían en muchos lugares, todos sabían, pero nadie quería decirlo. Y bueno, no sé si podés contarme un poquito, obviamente, sin dar nombres, de esta situación tan difícil que le ha tocado vivir a algunas compañeras del corredor y bueno, y la solución que se le ha podido dar, ¿no?
0: Sí, yo siempre digo que acá las compañeras fueron las que el pilar, ¿no? De lo que se logró en ese entonces. Ellos son los que se ganaron el logro ese. En lo delgado, lo único que hicimos fue acompañar y llevarlo a algunos lugares, como por ejemplo a la legislatura, hablar con un senador, hablar con un abogado, hablar con una señora, una licenciada y presidenta del organismo contra la violencia contra la mujer.
1: Sí.
0: Y ahí empezó el camino, luchando y golpeando puertas porque no se había dado nunca que una compañera denuncie, ¿no? Así abiertamente el acoso que había sufrido y que sufría en ese entonces.
1: Claro.
0: Igual la compañera se había presentado en el sindicato
1: Ajá.
0: para que el sindicato acompañe. Sin embargo, obtuvo una respuesta que ella no quería escucharla, y después nos llevó a nosotros, fuimos nosotros a acompañarla también. Bueno, estábamos con Pedro Cruz sentado y con el compañero que en paz descanse Barrera,
1: Sí.
0: y le dijeron que no denuncie.
1: Ajá.
0: Ellos le iban a reubicar en otra empresa y que ahí termina todo porque tienen que cuidar la fuente laboral. Entonces, estuvimos los delegados ahí.
1: O sea, a ver, ahí déjame, Marcelo, que te detenga un ratito por sentado el actual, el finado Barrera, la compañera, y vos también estabas presente. Y donde denuncies, te vamos a cambiar de empresa, así cuidás la fuente laboral. Así.
0: Sí, así es. Y inclusive le dijeron que ya había ocurrido con otras compañeras, la reubicaron en otra empresa, a cambio de silencio. Bueno, ahí nos paramos nosotros porque no fui solo, fuimos con el centro delegado, fue Aguilera,
1: Sí.
0: también fue Aguilera. Y nos paramos y le dijimos que no era el camino, que estaban
1: Más vale.
0: equivocados al decir eso, que nosotros hasta donde teníamos que llegar y hasta una compañera quisiera. Que el acoso no se termina de esa manera, sino que se termina denunciando y haciendo público, ¿no?, las cosas. Así que es lo que hicimos. Salimos de ahí, hablamos con las compañeras. La compañera, por supuesto, lloraba desconsoladamente porque...
1: Imagino, no, me imagino, por Dios. Por Dios.
0: Y bueno, en el transcurso de lo que iba pasando, otras compañeras también se animaron a hablar y a denunciar. Dos compañeras más,
1: Sí.
0: y bueno, ellas también declararon, aportaron las cosas que ellas tenían, y bueno, se fue a juicio, ¿sí? Logramos que lo

0: que al jefe personal de aquel entonces lo saquen de la empresa, ¿sí? Lo desvinculen, a pesar que ya se había jubilado,
1: Sí.
0: lo habían tomado de nuevo, y bueno, se logró eso. Después, por supuesto, en el medio hubo como un circo del gremio, porque ya veía que
1: Claro.
0: se estaba avanzando y salieron ahí a decir que la POD tenía reunión para acá y que para allá. En ningún momento nos hacían participar a nosotros, ¿viste? Bueno, lo bueno es que las compañeras, cada vez que las citaban, no avisaban y concurríamos nosotros con ellas, ¿viste?
1: Claro.
0: Y por eso hoy no se ven fotos, nosotros no salimos tampoco a sacarnos fotos ni nada por el estilo, porque era un tema delicado y si había
1: Exacto.
0: que tratarlo de la mejor manera, ¿no? En ese entonces.
1: Sí, porque bueno, en situaciones como esta hay que cuidar también, ¿no? La integridad, ¿cómo te puede decir? Anímica de las compañeras. La verdad que es. Mira, Marcelo, lo que me estás contando, ahora que lo puedo escuchar en primera persona, porque nosotros muchos lo escuchamos así como comentario, del espaldarazo que le dieron y después salir a querer acompañar es duro, y de que esto hayan sufrido, porque no fue una, fueron varias, ahora me entero, me está contando. En un momento me dijiste que ya en esa reunión dijeron de que ya había ocurrido esto y ya habían cambiado de empresa a otras chicas.
0: Sí, no era la primera vez y no era tampoco la primera compañera que sufría, ¿no? Esos vejámenes y acoso en la empresa. En la empresa donde yo soy delegado, muchas compañeras después se animaron a hablar, pero
1: Ajá.
0: no se animaron a denunciar, ¿no? Sobre todo
1: Claro.
0: eso, que es lo que faltaba, que quién. Pero bueno, había varias compañeras muy valientes que se animaron y le dieron para adelante. Pelearon, por supuesto, contra el sistema, también la llevamos a Saeta para que la atiendan. No querían que nosotros pasemos, a los delegados no nos recibieron, pero sí, cuando se amenazó por un tema de que iban a ir los medios, ¿sí? Los medios ahí abrieron
1: Sí.
0: y dijeron que pasen solamente las chicas, así que bueno, también se hizo eso. En la empresa siempre la presión de que lo devino, ¿no? Al ex jefe personal.
1: Sí.
0: Y bueno, todo eso hasta que, bueno, se inició el juicio, muchos compañeros declararon, declaramos todos los delegados porque lo vivimos en carne propia, el detalle que las compañeras nos contaban, ¿no? Y la verdad que uno siente, soy padre, esposo, y es horrible, ¿no? Que una mujer viva esas situaciones. Y lo bueno y lo grandioso es que las compañeras se animaron a denunciar y hacerlo público y visible, lo que sufrieron muchas compañeras, y que muchas compañeras hoy siguen calladas sobre ese tema.
1: Bueno, ruego a Dios profundamente que ojalá que no estén viviendo situaciones de acoso a esta altura del partido. Ojalá que no. Qué triste, no sé, qué impotencia se siente al saber que el modus operandi era te acosan empresa. Te acosan, vení que te cambio de empresa. O sea, no sé, no me cabe en la cabeza, hermano, que una persona que seguramente es padre, que puede tener, y que tiene una madre, que puede tener hija, que puede tener hermana, se trabaje de esa forma. Pero si algo hay que rescatar es el acompañamiento, como decís vos, la valentía de estas compañeras que tuvieron para animarse a denunciar, porque no es poca cosa, se han expuesto terriblemente, seguramente. Pero el acompañamiento que ustedes le dieron debe haber sido muy importante para que ellas, en ese ánimo que tuvieron de denunciar, sigan para adelante y hoy por hoy esta persona que realizó los acosos no esté ya en el transporte, y sé que estuvo con una condena o está con una condena. Así que la verdad, Marcelo, no sé, me dio mucha, no sé, me dio mucho dolor lo que...

0: lo que ocurrió y espero que deje de ocurrir y que no ocurra en ninguna empresa, Marcelo.
1: Lo principal es eso, ¿no? ¿Viste? Que no ocurra y que en el supuesto caso que ocurra o siga ocurriendo, que la compañera se animen a denunciar. Nosotros y con Cintia Ortega, que es una persona muy capacitada, vamos a llevar esa lucha adelante. La vamos a proteger a las chicas.
0: Qué bueno,
1: Esas
0: Marcelo.
1: garantías las podemos dar, pero ellas tienen que denunciar. Tienen que hablar, porque más allá de la fuente laboral, la parte psicológica, la parte física, la que las compañeras sufrieron, o sea, es terrible, ¿no? Pero tienen que también tener, darse la importancia y luchar contra eso. No es fácil, pero no es imposible. Ya hay un precedente, hay un antecedente, el compañero que realmente sí le van a cuidar a las compañeras del transporte.
0: Bueno, Marcelo, la verdad que me quedé muy sorprendido, te digo que en un momento hasta como que te da cosita, escalofrío de todo esto que me estás contando, que a esta altura del tiempo en que vivimos haya sucedido esto y mucho dolor. Pero bueno, gracias Marcelo por haber acompañado a las compañeras esta y bueno, el mensaje está para el resto, ¿no? Que se animen, que hablen con los delegados, que se pongan en confianza y así se pueda ir para adelante. Bueno, Marcelo, cambiando de tema, hay propuestas buenísimas que la lista negra, bueno, está poniendo, ¿no?, sobre la mesa todo el tiempo, que visita a los compañeros, en los controles, en los talleres, en todas partes, ¿no? Es terrible. Decime, hermano. Bueno, acá dice un compañero, mira, dice Prelo, ¿qué opina del arreglo que hizo la FATAP con UTA?
1: Y la verdad que venimos golpeados ya de hace unos buenos años, desde hace mucho tiempo, venimos perdiendo el poder adquisitivo. Antes teníamos una buena vida, donde por ahí no trabajábamos de más para no pagar el impuesto a la ganancia, porque estábamos cerca,
0: Ah,
1: éramos uno de...
0: antes pagaba un impuesto a las ganancias, claro.
1: Claro,
0: Claro, sí.
1: antes trabajábamos una hora extra o un feriado y ya estábamos a punto de pagar el impuesto a la ganancia. Y bueno, hoy estamos pero muy bajísimos, hemos perdido, creo que muchos compañeros están endeudados, sí, con préstamos, pero es culpa del gobierno y culpa de nuestros dirigentes sindicales, ¿no? Que son cabeza y que no saben. O por los favores que reciben, tienen que callar y aceptar lo que le den. Y así que eso, ojalá se cambie todo esto y sea para mejor, donde se pueda recuperar, ¿no? Lo que no merecemos por el trabajo que hacemos, el trabajo profesional que hacemos, y siempre damos lo mejor de todos los choferes y todos los mecánicos, ¿no? Para que todo salga adelante.
0: Como tiene que ser. Marcelo, cómo es el trato, cómo es la relación, el trabajo que estás llevando adelante con Emanuel Echazú? Porque sabemos que cuando se arman equipos de trabajo tiene que haber, ¿no?, una carreta donde tiran todos y bueno, contame un poquito cómo es la relación, cómo se llevan con. Todo el mundo dice, che, pero ¿y ellos cómo están? ¿Después qué va a pasar? ¿Cómo se llevan? ¿Cómo están trabajando? Contame un poquito, Marcelo.
1: Mira, con Emanuel nos llevamos de 10, no solamente con él, sino que todo el grupo en general. El grupo que se armó es muy lindo, son todos muy confiables y son un grupo que quieren salir adelante, quieren trabajar para los compañeros. Y con Emanuel nos llevamos re bien. Es una persona que sabe escuchar, sabe entender. Y por sobre todo también sabe liderar, ¿no?

0: no solamente de ser un líder, solamente que también te da la facilidad de decir que opinemos, que hablemos. Algunos pueden proponer una cosa mejor, así que es de una mente muy abierta y eso habla bien de él, ¿no?
1: Claro, de poder escucharlos a todos y de ahí también poder tener él una visión que lo lleve para adelante, porque a veces también sumirse en el egoísmo no es bueno, y que tengamos una persona al frente así, ¿no? Que sepa escuchar y que sea un buen líder, que eso es lo importante, que un buen líder no significa que sea un, no tiene que tener la chapa ni la personalidad de un super jefe, sino de un buen líder que pueda escuchar al grupo y hacer de que la tropa vaya completa, que vayan todos a la par. Bueno, Marcelo querido, no sé si querés agregar algo más. La verdad que no quiero robarte mucho tiempo ni tampoco hacer demasiado extenso esto. Quería más que nada que la gente te escuche, que porque por allí los compañeros dicen, pero yo lo quiero escuchar a este, yo lo quiero escuchar a Emanuel, yo lo quiero escuchar a Barrio Nuevo. Más allá de que ustedes estuvieron y están hablando con los compañeros, pero hablar en un medio, que tampoco es un medio grande, porque es una radiecita online la que tenemos y la escuchan los compañeros del transporte, ¿no? Pero saber tu expresión, saber si sabes del tema, si cómo trabajar. Entonces, eso es más que nada lo que quería. Quería que la gente te pueda escuchar como lo escuchamos todo, y que todos tienen cierta capacidad y muy buenas capacidades para llevar adelante la conducción de un gremio, y encuentro eso en Emanuel, encuentro eso en vos y en Pablo Rajal, en todos los compañeros que fuimos haciendo hablar y vamos a seguir siguiendo hablar. Así que Marcelo, no sé si querés dejarle un mensaje o querés que hablemos, si te quedó algo en el tintero, ya como para ir cerrando esta nota.
0: Siempre hacemos hincapié en el tema de la propuesta que tenemos. Tengo muchos compañeros que hablamos, siempre hacemos hincapié en la propuesta que tenemos, y bueno, hay algunos que por ahí no la escucharon o ahora están escuchando la radio y tienen la posibilidad de saber un poquito más, ¿no?, sobre las propuestas, que son bastante interesantes y que en realidad el gremio tendría que haberlo tenido hace rato, que es el bufete de abogados, que tenga un abogado previsional, el abogado penalista, el abogado laboral, que siempre estuvo, y un perito, ¿no? Porque es la base de lo que el gremio tiene que tener para cuidar a nosotros. Porque el gremio, más allá de pagar la cuota sindical, el gremio nos tiene que dar la garantía de que él nos va a cuidar a nosotros el trabajo.
1: Claro, tiene que haber un vuelto, ¿no? Tiene que haber un vuelto de lo que uno descuentan.
0: Sí, y eso tiene que, el sindicato tiene que cuidar nuestra fuente laboral, y nosotros trabajamos con el carnet. Casos de accidentes fatales, como tuvieron muchos compañeros tuvieron que hacer cargo de eso. Sin embargo, el gremio nunca dio un respaldo ni nada por el estilo. No lo vimos salir por la radio ni por las tele diciendo cuando los medios, muchos medios malintencionados salen a decir de que siempre tiene el chofer, ¿no?, del colectivo. Sí.
1: Un colectivero mató, ¿no?, así como si uno saliera a asesinar.
0: Exactamente. Entonces, eso es lo que necesitamos hoy también. Tiene un respaldo del gremio donde salga a decir y a cuestionar esos títulos, ¿no?, de esos medios. Y después denunciar también todo lo que nos hacen los pasajeros. Sufrimos robos, golpes, puñaladas.
1: Hace poquito apuñalaron a un compañero en el 6, hermano, ¿no?
0: ¿Y el gremio dónde está? Eso cuando no era en gestión, yo recuerdo. Salían por todos lados diciendo que nos golpean, que este gremio no hace nada, hace un silencio. Durante estos 8 años, sí, no hicieron nada sobre esto tampoco. No hicieron absolutamente nada.
1: Pero vos sabés que
0: nosotros tenemos que cambiar todo eso. Tenemos que cambiar todo esto.
1: Qué importante que sería para el conductor, y bueno, para todos los afiliados, saber que si ocurre algo, vos tenés el apoyo del gremio y tenés el asesoramiento legal y también de un perito. Qué importante, porque eso te da

0: cierta tranquilidad, porque por ahí pasa de que te tenés que hacer cargo de todo, tenés que buscarte un abogado, tenés que, ¿entendés? Tenés que morir con todo, no, nadie te acompaña, estás solo y tenés una familia detrás que sufre, como están sufriendo y como han sufrido muchos compañeros que tuvieron estos accidentes, que son accidentes, que nadie sale a matar gente. Y esto que me estás diciendo, Marcelo, es un punto importantísimo, saber que uno tiene un respaldo legal en el gremio. Así que, bueno, Marcelito, ¿estás ahí? Hola, se me fue. A ver, Marcelo, parece que no me escucha, che. A ver, a ver. A ver, ahí está, se cortó. Bueno, ya vamos a seguir hablando a un cachito más. Ahí está, Marcelito, ¿estás ahí?
1: Ah, sí,
0: ahí
1: sí.
0: Está, sí, se había cortado. Se había cortado
1: la comunicación.
0: Te decía, Marcelo, qué punto importante, qué punto, pero muy, muy, muy importante este que estás tocando, de saber de que si uno le tiene un accidente, porque son accidentes, te decía, porque nadie sale a agarra un colectivo y sale para matar gente, porque eso no es lo que uno sale a hacer un recorrido. Y qué importante saber que si te pasa esto, vas a tener el respaldo de un perito en el gremio, porque es un poste donde afirmarse. Hoy están viviendo algunos compañeros y están pagando de su propio bolsillo un abogado, están viendo cómo lo hacen y tienen una familia detrás y hay un gremio que no los acompaña. Qué importante ese punto, Marcelo, la verdad. Felicito esta propuesta y Dios quiera que, si ustedes son gestión, se pueda realizar y puedan darle este acompañamiento al afiliado.
1: Sí, totalmente. Y nosotros estamos convencidos, ¿no?, de lo que venimos escuchando en los controles, los muchachos del taller, que nos animan, ¿no?, a seguir esto y que van a votar por nosotros. Eso también es muy importante, ¿viste?, que la gente te lo diga, te lo demuestre y se plasme también el 7 y el 8 con el voto. Es que estamos seguros de que vamos a hacer gestión y vamos a cumplir, ¿no?, todo lo que estamos prometiendo, diciendo y poniendo ahí en la mesa. Y bueno, el otro punto,
0: sí,
1: que es también fundamental, es de los jubilados. Los jubilados vienen muy golpeados,
0: ajá,
1: muy olvidados, lo utilizan para hacer cosas. La verdad que el jubilado tiene que estar tranquilo, disfrutar, salir a pasear. Eso tiene que hacer el jubilado y no estar encerrado en el gremio haciendo cosas. No, el gremio tiene que dar un espacio físico para que ellos salgan a disfrutar. Cobran una cuota mínima, pero ya aportó 30 años de su vida.
0: Claro.
1: 30 años aportó.
0: Mantuvo un gremio 30 años, más de 30 años alguno.
1: Bueno, más de 30 años lo del taller, ¿cuántos años
0: exacto,
1: aportan?
0: Exacto, no tienen ni
1: salud. ¿Y en qué le devuelven a ellos? Cuando el activo, ¿sí?, el activo se jubila, sí, el gremio, vos nunca lo ves en punta de línea, con una batucada, con una plaqueta, agradeciendo el aporte que hicieron ellos y también la lucha, porque el compañero que no es delegado ni está en el gremio, van a acompañar, van a la lucha, van a la marcha, hacen paro. Y a ellos muchas veces se les descuenta el día.
0: Exacto.
1: Entonces, el gremio tiene que devolverle de alguna manera un agradecimiento al compañero, al que se está jubilando. Ir en la última vuelta, acompañarlo, hacerlo sentir que es parte del gremio y que es un pilar fundamental en esto.
0: Qué lindo.
1: A veces, es algo tan sencillo y tan básico de entregarle una plaqueta, un reconocimiento y acompañarlo en la última vuelta.
0: Sí, la verdad.
1: Eso le falta a toda. No he visto a ningún mandato de secretario que haga esas cosas. Algo tan sencillo.
0: Sí, muchas veces la familia, que es la que sufrió a la par del compañero, que tuvo que aguantar que se vaya temprano, que vuelva tarde, que a veces no esté en días importantes para la familia, son los que acompañan el último, la última vuelta, y como decís vos, nunca se vio que ninguna gestión acompañara, que acompañara a los que se van a... Qué importante, Marcelo. La verdad que una buena propuesta, que parece no algo tan pequeño, pero significa tanto para el afiliado.
1: Por supuesto. No solamente es saber, también comentarle que no lo largamos como propuesta en los papeles, pero que se está trabajando y fuertemente es en adquirir un espacio físico para los jubilados.
0: Sí.
1: Lo más cerca posible del dique. Del dique Cabra Corral.
0: Claro.
1: Sí, se está gestionando. Ya tuvimos, mantuvimos reuniones.
0: Ajá.
1: Y después tenemos también pendiente una charla y una visita a Santiago del Estero.
0: Sí.
1: Para ver también un espacio físico cerca del Río Colorado.
0: Ah, del Río Colorado.
1: Esto para el centro de jubilados, lo estamos mandando. Te lo estoy diciendo en vivo, no lo hemos todavía guardado como propuesta, porque queremos cerrar todo el círculo y de ahí plasmarlo en un papel, que quede ahí plasmado lo que se está haciendo y lo que se quiere conseguir, ¿no?
0: Claro, yo por ejemplo veo, mira ahora que me tocas ese tema, yo por ejemplo veo algunos centros de jubilados de otros rubros que se van, por ejemplo, a las Termas Río Hondo, que hacen un viaje... por ejemplo, a Tucumán, que hacen un viaje a Córdoba, y así, digamos, eso es lo que necesita el jubilado, esparcirse más, y no, como decís vos, que lo tengan ahí cerca y que de vez en cuando le dan un pedazo de carne para tenerlos ahí. No, pasa por otro lado, pasa porque ellos puedan hacer una vida diferente y disfrutar, como vos decís, de tantos años de aporte. Marcelo, ¿algún otro temita que quieras poner sobre la mesa? Porque hasta ahora son muy importantes lo que estás diciendo.
1: También, ¿no?, decirle al compañero que, bueno, nosotros, como delegado de acá del Cóndor, de hace años que venimos y hemos lanzado el programa, pero lo mantengo yo en la computadora porque, bueno, me sale plata poder compartirlo.
0: Sí.
1: Es el del desglose de las horas. Sí, es un programa que veníamos diseñando con el delegado, por supuesto una persona que es capacitada en eso.
0: Claro.
1: En donde en el futuro se lo va a poder compartir al compañero para que lo tenga en su celular y pueda cambiar o agregar el monto, el básico, la antigüedad, y después llenar los días trabajados con las horas, ¿no? Y ese programa le va a permitir sacar la hora nocturna al 50%, si trabaja un feriado, al 100%. ¿Para qué? Para que tenga un control exacto sobre lo que tiene que pagar la patronal.
0: Ah, ella, mira qué bueno.
1: Con el monto y todo, ¿eh? Es decir, le va a salir la cantidad de horas y el monto que le tiene que pagar la patronal. Y eso va a llevar un control. Nosotros en este tiempo hemos controlado muchos recibos y la verdad que a muchos compañeros le ha faltado 50 minutos, una hora, dos horas.
0: Sí.
1: Y decimos que sí, que vamos a reclamar. Bueno, algunos compañeros no quieren porque por el temor, ¿no? De,
0: claro, claro,
1: de algunas, sí, represalias y todo eso. Entonces, pero que tenga la seguridad de que cuando hacíamos conducción eso no va a volver a pasar.
0: Y aparte el solo hecho de que ellos sepan, de que tengan, como decir, sería más o menos como una aplicación donde vos vas cargando los datos y te tira lo que te tienen que liquidar, digamos, como vos decís, hora al 50, hora al 100, hora nocturna. Porque a veces a todos, te digo, no me incluyo, no sabemos por ahí si nos están liquidando bien o mal, o puede decir, no, yo metí, me pasa en mi caso que, bueno, voy anotando, viste, las horas, pero a veces me olvido de anotar. Si me liquidaron todo, cómo fue. Bueno, tenemos en el caso de nuestra empresa, que la verdad que creo que es una de las pocas que nos liquida y nos paga por ahí con todo lo que dice el convenio colectivo, ¿no? Pero sé que otros compañeros de otras empresas sufren a veces, ¿no?, estas cosas. Y la verdad, ¿sí?, que es una excelente idea que puede estar al alcance de todo. ¿Viste que ahora hay aplicaciones para todo, hermano? Hay aplicaciones para todo.
1: ¿Sí?
0: ¿no? Una excelente
1: Muy bien,
0: idea para que el
1: porque no
0: compañero
1: puedo
0: tenga
1: saber.
0: control.
1: Eso es lo que la tecnología la tenemos que usar a nuestro favor también. Implementarla nosotros.

0: y usarla para beneficio.
1: Me parece fantástico. Bueno, Marcelo, primero, como te dije desde un principio, agradecido totalmente que hayas atendido esta propuesta. Por allí algunos dicen, che, pero vole, armá, ¿cómo es la? No, no. Con todos los candidatos que yo hablé, no, jamás, jamás no se arma nada. Mira acá un compañero que está preguntando, que hizo una pregunta y vos se la contestaste, ¿no? Y así, por eso yo le digo, cuando quieran preguntar, pregunten para que vean de que realmente los compañeros están empapados en el tema. Así que Marcelito, invito, no sé si hay alguna propuesta más, seguramente vamos a seguir charlando. Dicen, ¿qué propuesta tienen? Ah, bueno, ya hablaste de la obra social. ¿Qué propuesta de la obra social y para que los compañeros vuelvan a afiliarte? Largo, ¿no? De hablar, que ya hablaste un poquito de la obra social. No sé si quieres recalcarle algo al compañero.
0: Sí, nosotros estamos también buscando, ¿no? Una persona que se dedique pura y exclusivamente a la obra social, que tenga conocimiento y sea bastante capaz para que dé una obra social digna para el compañero. Ya nos presentaron el proyecto y bueno, lo venimos analizando y seguramente ahí en la mesa, cuando todos nos reunamos con todos los partícipes, ¿no?, de la lista negra, se toma una decisión y de ahí salir a decir al compañero que esta es la propuesta nuestra para recuperar la obra social. Aunque es difícil, y en todas las propuestas que tuvimos, en las tres que tuvimos, primero que hay que hacer es la auditoría a la obra social,
1: Claro.
0: para saber qué es lo que ingresa, qué es lo que sale, qué es lo que se le paga al profesional. Y lo mismo con la farmacia. Eso es lo primero que nos sale en nuestros tres proyectos. Las personas que no van a, que Dios quiera, nos van a llevar en eso adelante.
1: Bueno, qué
0: Y después,
1: importante.
0: sí, después.
1: Ahí está el perro. Marcelito, bueno, yo en realidad yo ya había charlado, bueno, con este otro compañero, ya me había comentado, estaba, ¿no? Estaba la propuesta que ya se están asesorando, ¿no es cierto?, con personas idóneas en el tema de cuál podría ser la recuperación, porque esto no se recupera de un día para el otro, que tiene que haber un plan, que tiene que haber una gente y ya me habían contado a mí, pero bueno, quería que le conteste vos a este compañero, de que hay tres propuestas ya, y seguramente la van a evaluar y veremos cuál es la mejor para tecnologizar y poder sacar adelante la obra social, obviamente, que está la auditoría, y después de ahí se arranca para adelante, ¿no? Que esto no se hace solo, que se hace con
0: Y de
1: gente.
0: ahí claro, así de ahí se arranca para adelante, y después tienen en un corto periodo, cierta recuperación, en un mediano. Y por supuesto
1: En
0: en un
1: largo plazo.
0: largo periodo, pero un periodo estamos hablando de entre 1 año y 2 años de recuperación total, ¿no?, de la obra social, con mucho más beneficio de lo que se puede dar.
1: Bueno, perfecto. Acá dice un compañero, saludos para Marcelo Barro Nuevo, mucha suerte a la lista negra. Por acá me decía, a ver, por acá, vos sabés que no, por ahí no quiero abrir los mensajes porque después, hola Julito, dice, los compañeros de la lista negra como Marcelo han hablado más en estos días que el actual secretario y sus secuaces en 8 años. Bueno, ahí están algunas de las propuestas porque son varias y cada uno va reflejándose en ella. Bueno, ya vamos a leer este mensaje. Pero bueno, ahí está, Marcelo, no te quito más tiempo y seguramente la otra semana y la última semana vamos a volver a charlar un poquito sobre esto y bueno, seguramente tendremos algún adelanto de los proyectos que ustedes están llevando adelante ya.
0: Sí. También, bueno, hablar sobre los proyectos del taller y sobre los proyectos de recuperación en larga distancia. Así que seguramente la semana que viene vamos a estar en comunicación e informando lo que tenemos para cada, ¿no?, para cada sector, que es muy importante que lo sepan y que quede plasmado, no solamente en palabras, sino en papel. y más adelante.

0: Yo porque es cumpleaños de mi hermano, a él también le mando
1: ¿Cómo
0: un
1: se
0: fuerte
1: llama?
0: abrazo.
1: ¿Cómo se llama el compañero? El
0: Cristian.
1: hermano, ¿eh? Bueno,
0: Cristian, mi
1: el
0: hermano.
1: Cristian. Feliz cumpleaños para el Cristian, ya le vamos a cantar el feliz cumple.
0: Dale, dale. Y bueno, y decirle a los compañeros que confíen en esta lista, que está bien organizada, no fueron elegidos la secretaría por azar, son compañeros que están capacitados, que se hizo un estudio, ¿no? Sobre los compañeros, qué es lo que en dónde podían rendir mejor
1: Claro.
0: en base a la secretaría, y bueno, los compañeros accedieron a eso y bueno, hoy están en el lugar donde nos dijeron al profesional que podría estar y podría cumplir el 110% de sus capacidades. Así que lo agradecido con los compañeros que integran Marita Negra, que están todos enfocados y haciendo el trabajo, saliendo a la calle, otros están haciendo el trabajo en su casa,
1: Sí.
0: pero todo en conjunto estamos llevando adelante todo esto.
1: Bueno, qué lindo,
0: Y a
1: Marcelo.
0: los compañeros del transporte, del taller, de inspectores, que confíen en este cambio, que no lo vamos a defraudar.
1: Bueno, gracias, Marcelo. Un abrazo grande para vos y para todos los muchachos de la lista.
0: Vale, un abrazo a todos, muchas gracias.
1: Chao, Marcelito. Chao, chao, chao. Ahí está.
0: Chao, chao.
1: Marcelo Barrio Nuevo.

Bueno, ahí estaba la palabra del candidato a secretario general adjunto, el señor Marcelo Barrio Nuevo. Mirá, lo hemos tenido más de 40 minutos charlando a Marcelo, ¿eh? Mirá, ahí está. Largó puntos fundamentales. Bueno, a mí la verdad, lo que me interesaba charlar y lo charlamos era el tema de este acoso que sufrieron las compañeras y de un espaldarazo que le dio el gremio en su tiempo. Y habló de eso y encima nos tiró las propuestas, habló del tema ya de la obra social, habló el tema del asesoramiento legal, que es tan importante, habló el tema de los jubilados, ¿no es cierto?, que están para otra cosa, que están para disfrutar más y poder armarles otro tipo de cosas para que se diviertan, compartan, no sé. Pero bueno, gracias Marcelito, gracias Marcelo Barrenuevo. Excelente, la verdad, excelente. Anota bien, ¿no? Bien, por ahí. Los compañeros preguntan y yo se les hago las preguntas. No hay problema, porque yo creo que una conducción tiene que saber responder, sobre todo. Y eso es importante. Es muy grave, dice acá. Hola Julito, es muy grave el abandono de quien hoy heredó el sillón, que no haya hecho nada para hacerlas respetadas a estas compañeras y todavía haya fiendan, es una vergüenza. Es muy grave el abandono de quien hoy heredó el sillón, que no haya hecho nada para hacerles respetar a estas compañeras y todavía haya quienes los defiendan, es una vergüenza. Es una vergüenza que la vaya con una situación de acoso, y te diga, no denuncié, vení, te cambio de empresa y está, total. Ya te han acosado, ya te han hecho. ¿Entendés? ¿En qué cabeza, papá? ¿En qué cabeza, hermano? Estamos en el año 2026, estamos en otra época. Eso ya no tiene que existir. No tiene que existir. ¿Cómo puede decirle? Vos ponele que sea tu hija, hermano. Ponele que sea tu hija y te llegue a tu casa, ¿no? Te llegue a tu casa tu hija. Ponele así porque es el ejemplo más duro, capaz. Porque yo también. Que venga tu hija a tu casa y te diga, papá, ¿sabe qué? Me están acosando. Me pasó esto. Y vos le digas, bueno, ¿sabes lo que vamos a hacer, hija? Nos vamos a cambiar de barrio. Nos vamos a vivir a otro lado, así ya no te siguen acosando. Es lo mismo, esto es fuerte, esto es doloroso, esto es grave. Es grave, no podés agarrar y decir, che, ¿sabés qué? No, cambia.

solamente para que cambiate de este corredor al otro, listo, ahí no te van a joder. Y si en el otro te vuelven a cosas que vas a decir, no, cámbiate al otro, ¿y qué? Va a llegar un día que no te va a poder poner ningún corredor, vas a decir, hay que cuidar la fuente laboral. Claro, que te hagan lo que quieran para que vos cuides la fuente laboral. ¿En qué época estamos? ¿En qué época estamos? Pónganse en dos deditos de frente, pónganse en de ejemplo, empatícese un poquito con las compañeras, con las mujeres. Papá, tenemos madre, tenemos hermana, tenemos... Ponete del lado de la compañera. Y no del lado del otro. Ah, porque bueno, tiene algunos intereses y no lo puedo tocar. No. Mira, aplaudo, así, a las compañeras que se animaron a la denuncia. Como dijo acá Marcelo Vallonuevo, no. Nosotros lo único que hicimos fue acompañar. Y qué importante que hayan tenido el acompañamiento de Aguilera, de Barrio Nuevo. No, con Aguilera también vamos a hablar, porque también está en la lista, también vamos a hablar. Me han dado detalles, yo no quise y ni voy a hablar de esos detalles, que son fuertísimos, hermano. Son fuertísimos algunos detalles sobre otras compañeras que no se animaron a denunciar y que hoy, tristemente, ya no están en el sistema. Porque se tuvieron que ir. Porque no aguantaron tanta mugre, si se puede decir, hermano. A ver, bueno. Dice, saludos para Arroyo del Troncal. Norte-Sur, que anda transpirando, dice, porque la Rosángela se fue al taller, ¿eh? Le hemos puesto un chamame a la Rosángela y dijo, me voy al taller de una, y bueno. ¿Cómo andan, Elcito? ¿Te están haciendo sufrir, papi? No, le aflojé, ya falta poquito para que termine el turno. Total, ya cuando pase la hora pico ya va a volver a Rosángela. Saludos, Arroyito querido. Cintia Ortega, ¿cómo andás? ¿Cómo andás, compañera Cintia? Excelente, mi cumpa, Barrio Nuevo, dice, seguimos trabajando en el 820, interno 882. Nunca más un acoso. Con la lista negra, nunca más un acoso. Ponele la firma, dice Cintia Ortega, que habló muchísimo. La otra vez habló. Después vamos a hablar la otra semana con Cintia, porque habló mucho sobre el acompañamiento a la mujer, sobre las capacitaciones, no solamente para las compañeras que trabajan, sino... algunos proyectos para las mujeres de los compañeros que UTA las acompañe también por ahí en algún oficio, ¿no? Es muy importante esto que sea abierto al afiliado, sino para toda la familia del afiliado. Para toda la familia del afiliado. Gracias, Cintia. Saludos para vos y a toda la gente del 8, ¿eh? Interno 882 allí con todo. Bueno, me mandaron un saludo acá. Saludos, no sé. No me pongan esas cosas. Dice, acá me mandaron una foto, parece que es. Hola, Julito, los compañeros. Ah, el que decía que han hablado. A ver, ¿qué dice por acá? A ver. Ah, me mandaron una foto. ¿No es cierto? Dice, paga los voten. Porque si tienen que salir de ellos, se mueren. Yo creo que debería haber una auditoría total. Toda la contabilidad, y si los números no son claros, denunciarlos uno por uno. Por administración fraudulenta. Seguramente, si la lista negra, que yo estoy convencido de que sí va a ser gestión. Y si se me da vuelta la carta, bueno. Hoy día charlaba con unos compañeros, ¿no? Y un compañero ya de años, ¿no? Y hay dos, seguramente están escuchando la radio. Y un compañero de años me decía, pero ¿por qué te metes así? ¿Por qué te quemás? ¿Quemarme por qué? ¿Por desquemarme por qué? ¿Por tratar de hacer un nexo entre compañeros? ¿Que esta radio sea un nexo entre todos los cumpa? Sí, puede ser. Que quedo expuesto, ponele la firma que quedo expuesto. Es muy, muy, muy expuesto. ¿No? Totalmente.

Pero hermano, si yo, que tengo una señora, que tengo tres hijos, no hago por tratar de que esto cambie para que mi familia tenga así un poquitito de mejoría, ¿quién lo va a hacer por mí? ¿O qué hago? ¿Me siento a esperar a ver qué pasa? Una de esas se le ocurre, esta gestión hace algo por los cumpas. Cierra una paritaria más arriba, no sé. ¿Entendés? Espera a que hagan algo por los afiliados. Que exista una gestión. Esperar algo que no ha existido en 8 años. No va a existir ahora. No va a existir ahora. Entonces, ¿sabe qué? No me da pena jugarme. No me da pena exponerme. No me da pena quemarme. No me da pena. Voy para adelante. Y si las cosas no salen como uno cree, y bueno, por lo menos he dado todo. Habré dado todo para generar un cambio. Vos también podés, compañero. A todos los compañeros que por ahí no se animan, porque dice ustedes. Bueno, acá hay un mensaje que dice: ya empezaron con la caída del sistema de salud, así nada raro sería que empiecen a dibujar los números. Sí, ya empezó la caída del sistema de salud. Ya empezó. Bueno, dicen, atención, hay un coche que quedó varado aparentemente, ¿no es cierto? En el servicio de la caldera, así que tengan a circular con precaución, con desperfectos mecánicos. Así que circular con precaución. Y bueno, el compañero, ya que está esperando que lo vayan a auxiliar, poner la radio. Julito dice: es que esto no tiene que morir aquí. Más allá de los resultados de las elecciones, esta lista tiene que crecer y demostrar que no solo se aparece en elecciones. Tenés razón, compañero o compañera, no sé. Tenés razón. No, esto no va a ser en vano. Esto no va a ser en vicio. No va a ser el vicio. No va a ser el vicio, hermano. Porque esto ha hecho que salgan. Esto ha hecho que se muestren. Esto ha hecho que metan la pata. Esto ha hecho que pisen el palito. Porque si esta lista, que se viene organizando desde hace mucho tiempo, sé que estoy pasado, ya vamos a cortar un ratito, me dice la producción. Nadie puede prohibirnos hablar. Nadie. Jamás. Así que yo, mirá, me siento orgulloso. Y por la memoria de mi hija, que no le aflojo, nada. Y le decía a mis compañeros, a aquellos que por ahí no se animan porque tienen miedo, no te animes, no salgas de frente, pero habla con los otros compañeros, decirle: che, ¿sabe qué? Tenemos que hacer un cambio, hermano. No salgas al frente, no te pongas la remera negra, pero habla con el compañero. Vos también podés ayudar desde donde estés. Decirle: che, ya basta, hermano. Vamos con los changos, la negra, porque la verdad que tienen buenas propuestas, porque la verdad que es una buena opción. Porque qué vamos, ya han estado 8 años y no han hecho nada. ¿Qué vamos a seguir esperando que hagan algo? Vamos a seguir esperando que llegue el tiempo de elección y salgan a los controles, con todo. ¿Propuesta de qué? ¿Propuesta de qué? Si ni siquiera sabe cuánto era lo que se había charlado en las paritarias, hermano. Así que yo los invito a todos aquellos que no se animan, que por lo menos hablen con los cumpas. Charlen, digan: che, le metamos, vamos con... ¿Sabe cómo ayudan con eso? Y como yo siempre lo dije, soy de la lista negra. Me metí en esto porque quiero que mi familia esté mejor. Quiero yo estar mejor. Y quiero que un sindicato te acompañe. Quiero que un sindicato te dé una capacitación. Que un sindicato, qué sé yo, te brinde, no sé, una clase de folclore. Una clase de, no sé, de aeróbic para las mujeres. Que te dé una, como dijo Cintia Ortega, que te capacite, qué sé yo, en corte y confección. Que te ponga un psicólogo a las mujeres que la están pasando mal. O sea, eso quiero, que un gremio te acompañe. Y que no yo, cuando vaya a ver el recibo de sueldo, diga ahí...

sindicato, tanto por ciento, cuota de promoción social, ¿qué tengo a cambio de esa? De esa plata que todos los meses, porque no te perdonan una, ¿no? Y vos fijate en el recibo cuánto es la guita, porque ahora sale el recibo todo detallado que te sacan por mes, multiplicalo por 12 y sumale también lo del aguinaldo y multiplicalo por la cantidad de afiliados, que no son más de 2.300, no sé cuántos son. Y entonces, ¿qué se hace con eso? ¿Qué? Por el afiliado. Ahora. Ahora, uff. Vamos, vamos, con todo. Bueno, esto tiene que crecer, dice la lista negra, se tiene que instalar en Salta. Bueno, gracias, compañero. Me voy yendo. Agradecido profundamente a todos los que estuvieron compartiendo esto. A los amigos anunciantes, muchísimas gracias por acompañarnos. Ahí sale la publicidad y les aviso que en la radio está saliendo todo el día la publicidad de los que acompañan a la lista negra. Con la lista negra ningún compañero va a estar solo. Te felicito, Julito, dice, jamás te calles. Gracias, hermano. Gracias, Fede. Te mando un abrazo grande. Y a todos. Agradecido profundamente porque hayan estado, hayan escuchado el programa, la palabra de Marcelo Barrio Nuevo, ¿verdad? Fue una cosa bárbara poder escucharlo y así, ¿no? Vamos a ir tratando de recorrer a todos, vamos a tratar, ojalá que podamos llegar a todos porque son muchos candidatos, ¿no? Y por ahí vamos a hacer hablar un vocalcito, ¿qué te parece? Ahí podemos hacer un vocalcito. Hoy día estaba viendo, ¿no?, cómo los compañeros están viendo el tema de la guita, porque es algo que no alcanza, y hacen un aporte, porque muchos, che, ¿cómo hacen ustedes si no? Y hacemos un aporte. Hacen un aporte todos los muchachos, yo también hago lo mío. Hacen un aporte, venden empanada, todo a pulmón, papá. Tus compañeros de la lista negra, ¿eh? Acá no hay nada, como salieron a decir que no sé cuánta guita. ¿De quién va a dar un mango? ¿Quién va a dar un mango, papá? No, no. Bueno, nos vamos, sí, nos vamos. Mañana a partir de las 8 de la noche, ¿sí? Mañana vamos a hacer una horita de programa nomás, ¿eh? Una horita nomás de programa, ¿sí? Bien. Bueno, muchísimas gracias a todos los que nos acompañan. Esto es Dignidad al Volante. Mi nombre es Julio Santos, soy chofer del Corredor 4 y los abrazo con el alma deseándoles un feliz día del colectivero. Chau, muchas gracias.

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Gracias por todo lo que has hecho. 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